Acabamos de escuchar Esfuerza Régida y Grupo Frontera, se llama Mejalo, a través de la Comadre 104.5 Puros Éxitos y también de forma digital por iHeartRadio. Así como lo escuchas, escucha nomás. ¡Ay, ay, ay! De esos cumbiones bien locos. ¡Vámonos a bailar! Son Los Ángeles Azules, el listón de tu pelo. A través de la Comadre 104.5 Puros Éxitos.

0: Andamos bien chumbiamberos, muchachos. Los Ángeles Azules y también Melissa Robles se llama Mi Nuevo Trauma, se llama Tú.
1: Ayaja.
0: Tú. Y tú. Oigan, sigues escuchando La Comadre 104.5, puros éxitos, y también de forma digital por iHeartRadio. Vámonos ya con los chismes a través de las redes sociales. ¿Qué pasó? Lo que se hizo viral fue, pues, la gran invitación que le hicieron los Tigres del Norte al queridísimo Edwin Cass. Así es, el vocalista de Grupo Firme cumplió su sueño de cantar con los Tigres del Norte. ¿Esto en dónde? En la Feria de Puebla 2026, interpretando la canción Ni Parientes Somos y la de la Puerta Negra, así como lo escuchas. Él muy agradecido y también compartió el escenario con sus ídolos al borde de las lágrimas, agradeciendo este momento tan mágico y lleno de muchas emociones. ¡Qué bonito por él y también por los Tigres del Norte! Vámonos con más. Yo regreso a través de redes sociales, también a través de mis plataformas digitales. Me encuentras como Enrique Ramírez de La Comadre 104.5, puros éxitos, y también de forma digital por iHeartRadio. ¡Vámonos!
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2: Fluido.
3: Compadre, que nada te detenga. En Boulevard del Minero encuentras buen avance desde Monumento al Bombero hasta Emiliano Zapata. Boulevard Pachuca Pachuquilla también es opción para que llegues con tiempo. Sin carga desde 11 de julio hasta Paseo de la Reina y Río de las Avenidas. Hay tránsito ligero pero sin complicaciones desde Distribuidor Centenario hasta Estadio Revolución.
2: Lento.
3: Vamos lento en Boulevard Felipe Ángeles desde Hospital del Niño DIF hasta Puente Colonias.
2: Clima.
3: La temperatura 17 grados. 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
3: Comenzamos actualidad deportiva. La cuenta regresiva de cara a la vuelta de cuartos de final entre Pachuca y Toluca ha comenzado, razón por la que Esteban Solari y Timón El Tuzo aseguró no saldrá a cuidar el resultado ni cambiar el estilo que los llevó al cuarto sitio de la general. Aquí lo escuchamos.
4: Acá no hay secreto, evidentemente. Creo que lo que nosotros tuvimos durante el año fue la mentalidad esa de ser un equipo valiente. Y esa mentalidad se trata de no especular. No especular porque cuando uno trata de especular muchas veces las cosas no funcionan. Y nosotros no hemos sido nunca durante el año un equipo que especula. Siempre hemos afrontado los partidos dando lo mejor de nosotros.
3: En minutos, más información.
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0: Escuchamos a Grupo Duelo, se llama Para Que Ya No Duela, por favor. Sí, yo necesito eso.
1: Cuéntanoslo todo, chelo.
0: No, porque nos pasamos horas mejor. Vámonos con más a través de La Comadre 104.5, puros éxitos, y también de forma digital por iHeart Radio. Oigan, vámonos con más chisme, chisme, chisme. A mí no me gusta, a mí me encanta. Resulta y resalta que Karim León hace unos días fue tendencia por temas técnicos, fallas ahí en la presentación del evento de Supernova. Esas peleas que se hacen año con año. Y bueno, ya habló, ya sacó su verdad, muchachos. Neta, en serio. Y bueno, resulta ser que él habla de las diversas fallas técnicas que a veces se llegan a presentar en los conciertos, y más en presentaciones tan especiales como esta, la del Supernova 2026. Bueno, él dice que se sintió pues presionado. Tener que cantar a capela no es nada fácil.
2: Por eso, patrón, ya estuvo. Por eso. Deje la gravio y suelta la indicación.
0: Pues dice que se sintió muy presionado, pero a pesar de todo ello, sacó la chamba. Ah. Bien por él, muy bien. Habla del profesionalismo que tiene. Vámonos con más, yo regreso a través de La Comadre 104.5, puros éxitos, y también de forma digital por iHeartRadio. Vámonos.
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4: Tránsito ligero sin complicaciones en Río de las Avenidas hasta Distribuidor Centenario, a Estadio Revolución. También en Boulevard Ramón G. Bonfil, desde Boulevard Colosio hasta Paseo de Camelinas. Boulevard del Minero es otra zona que ya te conviene. No hay carga desde Monumento al Bombero hasta Emiliano Zapata. Y Matamoros a partir de Allende a Zaragoza.
3: Lento.
4: Vamos lento en Boulevard Felipe Ángeles, desde Colonia El Cedoria hasta San Antonio.
3: Clima.
4: 17 grados. Conduce con precaución porque tenemos ligeros encharcamientos en diferentes puntos de la ciudad. 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
2: El maestro Julio Valera Piedras habla de la importancia de la celebración del 10 de mayo, Día de las Madres.
3: Quizá el gran desafío de nuestro tiempo no sea solamente reconocerlo con palabras, como lo haremos el próximo domingo, sino seguir construyendo, tener plena conciencia de que debemos de construir sociedades donde el cuidado, el trabajo y la familia puedan compartirse con mayor justicia y dignidad. Que en cada mesa de celebración del Día de las Madres podamos tener estos datos y podamos tener esta reflexión de la importancia de las madres trabajadoras y la importancia de la redistribución de los trabajos no remunerados en casa.
2: La presidenta Claudia Sheinbaum aseguró que el cambio de calendario escolar es solo una propuesta, a pesar de que el secretario de Educación Pública, Mario Delgado, anunció de manera oficial que el ciclo escolar 2025-2026 concluirá el 5 de junio.
4: Es una propuesta la que hizo Mario ayer, que viene de los propios estados de la República, no es que sea una decisión de Mario. Se juntaron en una reunión que tienen los secretarios de Educación de las distintas entidades y también a solicitud de maestros, en el sentido de que se adelantaran las vacaciones por el Mundial principalmente.
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0: Esas no, porque chillo a través del vaso. Ellos son los Sebastianes. A través de la comadre 104.5, puros éxitos, y también de forma digital por iHeartRadio.
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0: porco. Andamos chillando nomás, nos andamos acordando. Una lagrimita en el ojo y nomás se va el recuerdo. 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
0: 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A través de la comadre 104.5, puros éxitos. Yo regreso en la siguiente hora, porque viene ya Datos Curiosos hoy en esta tarde de viernes, porque el cuerpo lo...

0: Hola compadre, hola comadre, yo soy Dariet y ya me despido con este informe vial. Espero que tengas un excelente fin de semana.
1: Fluido.
0: En Río de las Avenidas te recuerdo que hay tránsito ligero, pero no se complica. Aproveche el buen avance desde el Distribuidor Centenario hasta Estadio Revolución. Sobre Boulevard Pachuca Pachuquilla también avanzamos muy bien a partir de 11 de julio hasta Paseo de las Reinas. Boulevard Ramón G. Bonfil ya se despejó partiendo de Boulevard Colosio con dirección a Paseo de Camelinas.
1: Carga que avanza.
0: En Avenida Revolución hay carga ligera desde Glorieta Insurgentes hasta Glorieta Revolución. También en Boulevard Everardo Márquez desde Glorieta Insurgentes hasta Boulevard Rojo Gómez.
1: Clima.
0: 17 grados. Conduce con precaución. Tenemos ligeros encharcamientos en diferentes puntos de la ciudad. 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

0: Escuchamos a Carolina Rose y también a los horóscopos de Durango. Se llama Malagradecido. Oh, por eso. Vámonos, Germán, a través de la Comadre 104.5, puros éxitos, y también de forma digital por iHeartRadio. Acá vamos a hablar sobre algunos datos curiosos, pero de regalos, de esos regalos que, híjoles, de verdad me sorprenden. ¿Cómo se les ocurre, por favor? Ay, muchachos, pero bueno, espero que se esmeren este 10 de mayo, ¿sale? Ahí les va. De esos regalos que las mamás no quieren y no desean, ¿eh? Pues resulta ser que una ocasión en el 2018, un joven de Guanajuato le dio a su mamá un matamoscas como regalo. No puedo creerlo, de verdad, no puedo creerlo. ¿A quién se le ocurrió? Por favor.
1: ¡Hombre, a veces soy una cosa pero bárbara!
0: ¡Que le pongan cero, por favor! Yo regreso con más datos sobre regalos absurdos, tontos y lo que le sigue a través de la Comadre 104.5, puros éxitos, y también de forma digital por iHeartRadio.
1: ¡Ahí te voy, San Pedro!
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0: ¿Y qué creen?
1: ¡Ay, te voy, San Pedro!
0: ¡Ay, Dios mío! Bueno, les voy a contar. Resulta ser que un señor de nombre Jorge, esto en Guadalajara, guardó sus dientes postizos para después regalárselos a su esposa el Día de las Madres. ¡No, hombre! ¡Póngale cero, por favor! La neta, yo pensé que no había algo más que el matamoscas, pero llegaron los dientes postizos y ahí quedó, ahí quedó. ¡Vámonos con más regreso, con más a través de La Comadre 104.5, puros éxitos y también de forma digital por iHeartRadio!
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0: Las 7 de la noche con 40 minutos. Escuchamos a Colmillo Norteño. Se llama El Hotel del Cid. A través de la Comadre 104.5 Puros Éxitos y también de forma digital por iHeartRadio. Se nota que ya es viernes. Hace de la mala, muchachos. No, no digas eso, por favor. Porque andamos trabajando de la casa al trabajo y del trabajo a la casa. Oigan, por cierto, vámonos con más datos curiosos sobre regalos del 10 de mayo. Cosas que, pues nadie se las pidió, pero andan ahí regalando,
1: ¿eh? ¡Hombre, a veces soy una cosa pero bárbara!
0: Ahí les va. Ya hablábamos hace rato de que un joven en Guanajuato le regaló a su mamá un matamoscas. Pues yo pensé que no había otra cosa que me llegara a sorprender.

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0: Andamos bien románticos, 5 minutos y las 8 de la noche. Ah. Hombre, como que el amor aquí florece, como que se sienten las mariposas. Ay, ajá, muchachos. Ay, ya, vámonos con más. Recuerda que hoy estamos platicando sobre algunos datos curiosos sobre regalos del 10 de mayo. Esos regalos que de verdad dices, ¿en serio, mijo, te quebraste la cabeza para tanto? Ah. Y hablamos de que un chamaco le regaló allá en Guanajuato a su mamá un matamoscas.
1: Hombre, a veces soy una
0: Me sorprende, ¿eh? Me sorprende su IQ, pero bueno, también ahí está el esposo que se guardó los dientes postizos y se los regaló a su esposa. Ah. Válgame Dios. O sea, no hay de uno ni el otro, ¿no? O sea, ¿cuál le vamos? A ninguno de los dos. Pero bueno, este que te voy a decir, que te voy a contar, resulta y resalta que guardó, escucha muy bien, su cordón umbilical y se lo regaló a su hija como regalo de 10 de mayo. ¡Ah, no, hombre!
2: Ahí está el detalle, sí, señor.
0: Pues mejor nadota, mejor así la dejas, mejor así no me regales nada, ¿verdad? Vámonos con más a través de la comadre 104.5, puros éxitos, y también de forma digital por iHeartRadio. Ya vienen las noches al 100, tema interesante.

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0: Pero qué chulada de voz, escuchamos a parte de la dinastía Aguilar, Majo Aguilar. ¿Qué canción? ¡Ay, más bonita! Efectivamente, ya acercándonos al 10 de mayo, escuchando a través de la comadre 104.5 puros éxitos y también de forma digital por IG Radio. Y siguiendo con el tema, el hilo del romanticismo. Ay, la canción que todos los domingos ponía mi papá sí o sí en la grabadora.
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0: Así estamos arrancando ya las noches al 100 en este viernes, se nota que es viernes y el tema del día de hoy... Cosas que pasan cuando llegamos a pasar, pues, de una relación romántica amorosa a una relación de continuidad. ¡Vámonos con más!

0: Escuchamos a Los Ángeles Azules y Melissa Robles, se llama Mi Nuevo Trauma.
1: ¡Pedro!
0: Ay, Dios, ¿qué les digo? Así es, Mi Nuevo Trauma. Estamos hablando ya en las noches al 100 en este viernes, viernes social. ¿Qué pasa cuando nuestra relación se vuelve cotidiana? Cuando ya es costumbre, cuando ya no existen las palabras bonitas. Nos ha llegado a pasar, porque dicen los especialistas que el amor dura los primeros 6 meses, de los 6 meses hasta el año aproximadamente. Y entonces ahí, ¿qué pasa? ¿Qué es lo que sucede? Pues que cuando ya tenemos a la persona asegurada, decimos, ay, pues ya se va a quedar conmigo para toda la vida, ¿no? Y oh, sorpresa, el amor se puede acabar. Entonces, aquí te voy a dar algunas recomendaciones, algunos consejos de cómo sobrellevar la relación, de cómo no se vuelva, pues, costumbre, que no se vuelva con continuidad, porque esto es así como que de repente ya decimos, ay, pues ya para qué le doy rosas si ya está conmigo, ¿no? Ya vive conmigo, ya se casó conmigo. Entonces, ojo, porque en una de esas nos pueden hasta dejar. Vámonos, ¿qué más? Estás escuchando Las Noches al 100 a través de La Comadre 104.5, puros éxitos.
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0: Escuchamos esa canción de Grupo Firme, se llama... ¡Ay, Dios mío! ¡Hasta chillar! ¡Calidad! Oigan, estás escuchando La Comadre 104.5 Puros Éxitos y también de forma digital por Agir Radio. En este viernes, viernes social, hablando en las noches al 100, un tema interesante. Pon atención, porque hablamos de cuando nuestra relación se vuelve cotidiana, cuando la costumbre nos gana, ¿y qué hacer en estos casos? Bueno, en primera instancia, no tendría por qué volverse... pues costumbre.
1: Ay, asústame.
0: La mera neta, o sea, en serio, o sea, hay que perdurar con los buenos días, con el te amo, el te quiero, los detalles. Desde ahí creo que vamos por buen camino. Si lo has dejado de hacer, atención, porque entonces hay un problema. ¿Cómo retomarlo? Ah, pues hacerlo. Si no tiene la iniciativa tu pareja, tú hazlo. Ah. Hazlo de verdad, que te nazca de corazón y digas, quiero a mi esposo, quiero a mi esposo, a mi novia, o a mi novio, lo que sea, ¿no? Pero bueno, sigues escuchando La Comadre 104.5 Puros Éxitos y también de forma digital por iHeartRadio.

0: Es un clásico de la cumbia vallenata, la tropa vallenata, los caminos de la vida a través de la comadre 104.5, puros éxitos y también de forma digital por iHeartRadio. Ay, muchachos, estamos hablando de cosas bien tristes. Cuando nuestra relación se vuelve, pues, cotidiana, pues, se vuelve costumbre y no sabemos qué hacer. Ahí te va. Me están diciendo en redes sociales que, pues, a veces no se prestan las mujeres tampoco los caballeros.
1: ¡Hombre, a veces soy una cosa, pero
0: bárbaro! Inténtalo, o sea, no a la primera tires la toalla y digas, ¿sabes? Que esto no está funcionando. Atención, porque eso no, cuando alguien hace algo y a la primera se rinde, tache guarache, porque me está diciendo que el interés no es lo suyo. Invítala a cenar, llévale flores, aunque no sea una fecha importante, dile cosas bonitas, y eso de verdad que va a ayudar al tema de retomar esa chispita del amor. De verdad, yo te lo doy como consejo y te voy a decir al rato, ¿qué pasó? ¿Sí sirvieron los consejos? ¿Sí o no? Así que ahí está la invitación, ¿sale? Vámonos con más, yo regreso a través de la comadre 104.5, puros éxitos, y también de forma digital por iHeartRadio. ¡Vámonos!
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0: Es el queridísimo Edwin Luna y la Tracalosa de Monterrey. Se llama Borracho de Amor a través de la Comadre 104.5 Puros Éxitos y también de forma digital por iHeartRadio. 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
2: Allí está el detalle, sí señor.
3: Y así suena.

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La rola se llama Vencedor, es Edgardo Núñez y también Valentín Elizalde. Se hacen presentes a través de la comadre 104.5 Puros Éxitos y también de forma digital por iHeartRadio. Vámonos con más, algo romántico. Ah. Ay, sin Yolanda Mari Carmen. Manda MS con Tengo que colgar, súbele.

0: A Grupo Codiciado a través de la Comadre 104.5 Puros Éxitos y también de forma digital por iHeartRadio. Arrancamos con la segunda hora de las noches al 100, hablando sobre las relaciones que se vuelven costumbre o que se vuelven cotidianas. Atención, porque seguramente te vas a sentir identificado, muchas cosas suelen suceder y dices, a mí no me pasa, yo no estoy sufriendo eso, pero presta atención, porque cuando ya no dan los buenos días, cuando ya no son atentos, cuando ya no se preocupan por ti, cuando ya no ni siquiera te preguntan dónde estás, qué haces, les vale un comino dónde andas. Atención, diría la chaviza, son red flags.
1: ¡Hombre, a veces soy una cosa pero bárbara!
0: Bilingüe, ya saben cómo soy yo. Pero bueno, podrías ahí identificar qué es lo que está pasando, ¿no? Si es tu caso, ojo, ¿eh? Vámonos con más a través de la Comadre 104.5 Puros Éxitos y también de forma digital por iHeartRadio.
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0: Escuchamos a Gerardo Coronel, se llama No se dice, no se dice My Love. Márcame y dime, chiquitito, aquí estoy, por favor. Oiga, pues estoy llegando ya a la parte final, me tengo que despedir, ya nos vamos. Ay, sí, ya es justo, ya es necesario.
1: Asústame, Panteón.
0: Ah, por eso, pero bueno, yo los espero mañana, voy a estar igual cubriendo a mi querida Sherlyn a partir de las 2 de la tarde para que te quedes conmigo, disfrutes de buena música, de buen chisme y además el buen cotorreo de Quique Ramírez.
2: ¡Ay, te voy, San Pedro!
0: Así como lo escuchas, gracias, se quedan con la frecuencia de la comadre y panorama informativo de la noche con lo más actualizado de la información que pasa en Pachuca y en nuestro país. Y yo estoy de vuelta mañana, si Dios lo permite, por supuesto a través de la mejor frecuencia, la comadre 104.5 puros éxitos, y también de forma digital por iHeart Radio. ¡Vámonos!
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3: ¿Cómo están? Buenas noches. Continuamos con más información en esta emisión nocturna de Panorama a través de las emisoras del Grupo ASIR aquí en Pachuca de este 8 de mayo del 2026. Gracias a Arturo Mora, Jackie Servín, Adrián Molina y el equipo de reporteros de ASIR Noticias y ASIR Deportes. A nombre de todos ellos, les da la bienvenida a su amigo y servidor Lalo Larrieta y nos vamos con la información. Dos menores de edad fueron asegurados en Tula por agresión con arma de fuego. En el Congreso del Estado de Hidalgo buscan sumar esfuerzos en combate a la propagación del gusano barrenador. La Secretaría de Educación Pública anunció cambios en el calendario escolar. Las clases podrían concluir el próximo 5 de junio. La presidenta Claudia Sheinbaum aseguró que el cambio de calendario escolar es solo una propuesta. Productos eléctricos y moda encabezan las compras del Hot Sale en esta edición 2026. Vamos a hacer un alto en el camino en esta noche de Panorama y regresamos con todos ustedes, amigas y amigos de Panorama Informativo.
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3: Ya tengo toda la información a detalle en la noche del 8 de mayo del 2026. Gracias, gracias a toda la gente que está en contacto con nosotros. Los saluda Lalo Larrieta y esta es la información.
4: El doctor en Derecho Juan Esquerra analiza la iniciativa de ley de notariado en Hidalgo.
5: Por ello están creando también un instituto que se llama de investigaciones jurídicas y profesionalización notarial para capacitar a los notarios. El notario desde muchos años ha sido importante porque fíjense, los jueces antes actuaban por receptoría en los lugares donde no había notario, porque hay un testamento privado que se menciona en el Código Civil y que si no hay notario en la población, es un juez el que puede llevar a cabo ese tipo de funciones.
4: El maestro Julio Valera Piedras habla de la importancia de la celebración del 10 de mayo, Día de las Madres.
6: Quizá el gran desafío de nuestro tiempo no sea solamente reconocerlo con palabras, como lo haremos el próximo domingo, sino seguir construyendo, tener plena conciencia de que debemos de construir sociedades donde el cuidado, el trabajo y la familia puedan compartirse con mayor justicia y dignidad. Que en cada mesa de celebración del Día de las Madres podamos tener estos datos y podamos tener esta reflexión de la importancia de las madres trabajadoras y la importancia de la redistribución de los trabajos no remunerados en casa.
4: La presidenta Claudia Sheinbaum aseguró que el cambio de calendario escolar es solo una propuesta, a pesar de que el secretario de Educación Pública, Mario Delgado, anunció de manera oficial que el ciclo escolar 2025-2026 concluirá el 5 de junio.
7: Es una propuesta la que hizo Mario ayer, que viene de los propios estados de la República, no es que sea una decisión de Mario. Se juntaron en una reunión que tienen los secretarios de Educación de las distintas entidades y también a solicitud de maestros, en el sentido de que se adelantaran las vacaciones por el Mundial principalmente.
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3: La presidenta Claudia Sheinbaum insistió en que se tienen que presentar pruebas para comprobar la relación entre políticos mexicanos con el narcotráfico. Ivonne Enchaca.
4: Ante la advertencia de que más políticos mexicanos pudieran ser acusados de vínculos con el narco por Estados Unidos, la presidenta Claudia Sheinbaum insistió en solicitar pruebas para que sean juzgados en México, incluyendo al gobernador con licencia de Sinaloa, Rubén Rocha.
5: Y si tienen algo contra algún mexicano, las pruebas, y aquí se juzga, de acuerdo con los criterios del sistema penal acusatorio y de la Constitución.
4: En tanto, pidió a Estados Unidos también su colaboración.
5: También queremos que ellos cooperen. Nosotros hemos pedido que ellos envíen a cerca de 4 personas vinculadas con el tema del huachicol. No han enviado a nadie. Les hemos pedido que envíen a 2 personas vinculadas con el caso Ayotzinapa. No han enviado a nadie. Es responsabilidad compartida.
4: Ivonne Menchaca Sarmiento.
3: La Coordinación Nacional de Protección Civil informó que dio atención al incendio del recinto ferial de Tabasco, donde 5 personas fallecieron. René Ponce.
6: La Coordinación Nacional de Protección Civil informa que tras haber sido controlado el incendio en la nave 1 del recinto ferial en el municipio de Centro, en Tabasco, las autoridades federales brindan atención integral a los afectados. Se detalla que una misión de enlace y coordinación se traslada al lugar para apoyar al personal de protección civil local y brindar acompañamiento a las familias afectadas, mientras que peritos de la Fiscalía de Tabasco realizan las investigaciones para determinar el origen del incendio. Finalmente, brigadas especializadas continúan realizando labores de remoción de escombros para asegurar el área. En tanto, el gobierno de Tabasco ha asumido el liderazgo para brindar apoyo a las familias de las 5 personas que fallecieron en el siniestro. René Ponce Hernández.
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3: Vámonos a los deportes en esta noche.
7: Muchas gracias, Lalo.
8: De manera oficial, Miguel Herrera fue presentado como nuevo técnico del Atlante. Habla el mismo Herrera.
9: Agradecerle a Emilio como atlantista, primero que haya cumplido sus palabras de cuando tomó al Atlante, dijo, el Atlante tiene que regresar a primera división, y hoy ese sueño que tenía en su cabeza y volver a ver al equipo en primera división lo logra, y yo encantado y con un placer enorme de que me haya invitado a este proyecto. Desde el primer torneo empezamos a competir y buscar calificar y buscar hasta los primeros planos.
8: ASIR Deportes, Gabriel Ayala.
7: Hasta aquí los deportes.
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3: En el Congreso de Ciudad de México promueven una iniciativa para reconocer y a su vez sancionar a quienes no cumplan con las normas para tener guarderías de mascotas. Joana Flores.
11: En el Congreso de la Ciudad de México, el diputado del Verde Ecologista Manuel Talayero presentó una iniciativa para regular pensiones y guarderías de mascotas debido a que perros y gatos podrían estar en riesgo en estos lugares ya que no están reconocidos en la ley. Por ello, la propuesta plantea reconocer estos lugares como giros de bajo impacto y faculta a la PAOT para la supervisión de estos servicios.
12: Facultad a la PAOT para sancionar los establecimientos que prestan servicios a animales de compañía cuando incumplan la normatividad en materia de bienestar animal. Buscamos generar un efecto disuasivo, fortalecer la cultura de la legalidad y garantizar que ningún animal sea víctima de negligencia o crueldad.
11: Joana Flores.
3: Especialistas advierten de las consecuencias de los altos niveles de plomo en la sangre. Mónica Barrera.
13: Rebasar niveles de plomo en sangre afecta la salud del riñón y del cerebro.
14: Esas partículas de plomo circulan por toda la sangre y se depositan en el cerebro. Hacen que un niño con intoxicación con plomo, el cerebro deja de funcionar, inhibir el desarrollo pleno de la inteligencia. Hace que tengan problemas de atención, de aprendizaje. Puede haber de intoxicación por plomo.
13: Así lo dijo Marta Telles, doctora en epidemiología del Instituto Nacional de Salud Pública, al participar en la capacitación a profesores de la plataforma Aprende MX. Mónica Barrera.
3: Nos despedimos de la emisión nocturna de Panorama Informativo a través de las emisoras de Grupo Asir aquí en Pachuca y también a través de iHeartRadio. Gracias a Jackie Servín, Arturo Mora, Adrián Molina y el equipo de reporteros de Asir Noticias. A nombre de todos ellos se despide su amigo y servidor Lalo Larrieta, quien les desea que la pase bien. Pásela rico, arriba el ánimo, arriba corazones. Vamos para adelante. Dibuje una sonrisa en su rostro. Buenas noches, descanse. Le pegamos al viernes.
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1: Damas y caballeros, recuerden que el estrés y la tristeza son nocivos para la salud. 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
10: Buenos días, arrancando en este fin de semana, sábado 9 de mayo del 2026. Es Panorama Informativo en Avance. Los saluda Lalo Larrieta, así que adelante con la información.
11: La Secretaría de Movilidad y Transporte del Estado de Hidalgo anunció un aumento del 20% en la tarifa del transporte público en la zona metropolitana de Pachuca. El costo del pasaje pasó de 10 a 12 pesos en las unidades colectivas.
12: La tarifa identificada con 10 pesos subiría a 12 pesos. El incremento estará siendo obligatorio una vez que se publique en lo conducente el acuerdo que lo autoriza. Hoy le estamos dando a conocer aquí ante ustedes, ante los medios y ante la sociedad, pero será obligatorio una vez que sea publicado el acuerdo respectivo en el periódico oficial.
11: Jesús Ávila, del Instituto Hidalguense de Educación para los Adultos, pide tomar precauciones por escuelas que no cuentan con registros oficiales y que ofrecen el servicio educativo sin que tengan validez oficial.
13: Que tú te encuentres con videos bien estructurados de escuelas que aparentemente tienen los servicios desde secundaria hasta preparatoria. Son videos muy bonitos, estructurados, que te permiten ver que te ofertan un servicio. Al final del día te hacen cobros por asesorías y de repente cuando las personas quieren localizar a estas escuelas o prestadores de algún servicio educativo resulta que no están físicamente. Por esa razón, Lalo, la inquietud de que la gente esté enterada de que solamente se deben acercar a las instituciones públicas.
10: Recuerde que lo espero a partir de las 8 de la mañana en esta transmisión especial de Panorama Informativo desde la Villita Mueblerías. Estaremos con todo el equipo, por supuesto. Estará Arturo Mora, Jackie Servina, Adrián Molina. Todos van a estar con nosotros con Panorama Informativo. Así que los espero.
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2: Tengo más información para todos ustedes en esta mañana de Panorama en El Avance, por supuesto, a través de las emisoras de Grupo Asir aquí en Pachuca. Los saluda Lalo Larrieta, así que adelante.
3: El maestro de Derecho Roberto Rico Ruiz explicó la situación legal del gobernador con licencia de Sinaloa, Rubén Rocha Moya, tras las acusaciones del gobierno de Estados Unidos por presuntos nexos con el narcotráfico.
4: Al no cumplir con la petición que Estados Unidos formalmente le ha hecho por las vías diplomáticas, como lo señala el Tratado de Extradición, en virtud de que México ya tendría que haber hecho la detención de estas 10 personas que están involucradas y esperar el término a partir del pasado 28 de abril que llegaron las solicitudes formales del gobierno de los Estados Unidos para poder en determinado momento documentar más allá de los procedimientos que se le siguen a estos sujetos en el estado de Nueva York. Lo cierto es que hasta este momento no existe ningún detenido, hay más señalados y que seguramente, como se han hecho y se ha especulado, se encuentran vinculados otros dos gobernadores más de los estados de Sonora y Tamaulipas.
3: En temas de ciencia y tecnología, la Man Carranza nos habla de las matemáticas aplicadas al fútbol, una ciencia que ya aplicaban los aztecas y los olmecas.
5: Es entender que nuestros cuerpos llevan miles de años haciendo matemáticas sin pedirnos permiso, mucho antes de aprender números, mucho antes de entrar a la escuela, mucho antes de entender qué era una ecuación, el cuerpo ya sabía. Y quizá por eso el fútbol sigue fascinando tanto, porque en el fondo cada partido es una demostración de algo profundamente humano, que a veces el cuerpo entiende primero y la mente lo explica después.
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2: Hola, buenos días, continuamos con más información. Tengo todo para ustedes en este 9 de mayo del 2026. Es la información en avance. Los saluda Lalo Larrieta. El presidente municipal de Pachuca, Jorge Reyes, aclaró la situación de la instalación de luminarias frente a la Casa Rull y que fueron clausuradas por el Instituto Nacional de Antropología e Historia por la violación a la Ley Federal sobre Monumentos y Zonas Arqueológicas. Aseguró que la obra fue responsabilidad de la Secretaría de Infraestructura Pública y Desarrollo Urbano Sostenible.
3: No fueron instaladas por el municipio, porque por ahí había un teléfono descompuesto que la gente pensaba que como están afuera de la presidencia, nosotros habíamos hecho el proyecto o nosotros las habíamos montado, pero no es así. Sí, fue el tema de Sibdus. Y están colocando más luminarias en estas nuevas calles que por instrucción del gobernador se hicieron, que hicimos el recorrido. Hay más luminarias tanto en Gómez Farías como en Morelos, Ocampo, La Triste y otros puntos que van a estar colocando. Pero a su vez nosotros también estamos haciendo estas rehabilitaciones de más luminarias en las colonias, en Barrios Altos también.
2: Neida Naranjo, titular de la Secretaría de Cultura del Estado de Hidalgo, nos habla de las actividades culturales que se están llevando a cabo este fin de semana en el Complejo Cultural Los Pinos en Ciudad de México.
4: Vamos a tener muchas actividades, pero entre ellas quiero mencionarte, porque pues son 70, son muchas, vamos a iniciar con un desfile donde estarán incluidas las danzas tradicionales y, por supuesto, la muestra de algunas comparsas. Queremos que México conozca nuestra tradición carnavalera, para ello es que nos acompaña comparsas de la Huasteca, del Valle del Mezquital, de la Sierra. Vamos a tener también la presentación musical, tríos, bandas de viento y, por supuesto, que también orquestas sinfónicas, infantiles y juveniles.
2: Los saludo a Larrieta, pero los espero en unos minutos más desde la Villita Mueblerías, transmitiendo Panorama Informativo. Ya llevó su cartita a la Villita Mueblerías para participar en la recámara de mamá, así que esté pendiente de Panorama Informativo a partir de las 8 de la mañana. Buenos días.
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Ya llegamos, pandilla. Muy buenos días. Ya son las 8:12 aquí en La Comadre 104.5 puros éxitos y también de forma digital por la aplicación iHeartRadio. Yo soy Eloski, me quedo con ustedes hasta las 2 de la tarde en este sabadito maratónico. Para que empiecen a mandarles saludos a sus mamis, lo pueden hacer a través de mi página de Facebook. Me encuentras como Eloski de La Comadre o también por el micrófono de La Comadre, así que córrele, deja tu saludo.

0: ¡Ya llegamos! Pandilla de la comadre, excelente, rica, sabrosa, jugosa, deliciosa y poderosísima mañanita de sabadito. Sábado 9 de mayo a través de la comadre 104.5 puros éxitos y también de forma digital por la aplicación iHeartRadio. Yo soy el Oski de la comadre. Y me encuentras así en el Facebook, búscame como el Oski de la comadre. Ya me puedes mandar mensajes para empezar a mandar felicitaciones a las mamis desde ahorita, ¿eh? Desde un día antes, que se vea el ánimo, que se vea el cariño. Oigan, y también a través del micrófono de la comadre pueden dejar sus saludos, claro que sí. El micrófono de la comadre está en la aplicación iHeartRadio. Si no la tienes, descárgala, es completamente gratis. Ya son las 8:20. Vamos a darle que es mole de olla. Buenos días, coquetos, coquetas, tazos dorados y prófugos del anexo. ¿Cómo amanecimos? Vamos a darle a través de la comadre 104.5 puros éxitos y también de forma digital por iHeartRadio. Soy el Oski. En este sabadito 9 de mayo.
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0: también de forma digital por iHeartRadio. Yo soy Eloski y les presento el Datoski. Platiquemos acerca de la frase tocar madera. Sí, la hemos escuchado, incluso la hemos utilizado, pero realmente pocos saben qué significa. Bueno, esta frase era como un tipo ritual de hace muchísimos, pero muchísimos años. Ya que la gente creía que los árboles tenían espíritus y que estos podían protegerlos. Y principalmente se usaba cuando pues alguien hablaba de mala suerte, de enfermedad, de desgracias, de maldiciones. Entonces se empezó a utilizar la frase toca madera. No vayas haciendo. Esto pues en forma de pedir ayuda o en forma de evitar cualquier cosa mala, cosa negativa. Son las 8 ya con 46 minutos. Seguimos a través de la Comadre 104.5 Puros Éxitos y también de forma digital por iHeartRadio. Soy Eloski. Regreso y les digo cómo me encuentran en el Facebook.
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2: Ya son las 8 de la mañana, 8:55, aquí en La Comadre, 104.5, puros éxitos, y también de forma digital por la aplicación iHeartRadio. Soy Eloski, Eloski de La Comadre, en este sabadito maratónico contigo. Buenos días para toda la gente que ya está chambeando, ¿verdad? Para los que ya están poniéndose las pilas. También para la gente que ya está desayunando, ¿verdad? Echándose ahí un desayuno poderoso para rendir a lo largo de su jornada, a lo largo de su día. Para toda la gente que ya está, pues, activa desde bien temprano, les mandamos un saludo y un abrazo y un reconocimiento, claro que sí. Oiga, tenemos saludos. De este lado dice Mioski, mándale saludos a mi mami, Juanita. La quiero muchísimo, mami, gracias por todo. Te quiero demasiado, ojalá y me dures muchos años. De parte de mi buen Efraín, le mandamos saludos, claro que sí. Ya empiezan los saludos para las mamis por el 10 de mayo, así que hay que aprovechar, ¿eh? Recuerda, en el Facebook ya andamos bien al tiro, me encuentras como Eloski, Eloski de La Comadre, y también por el micrófono de La Comadre puedes dejar tus saludos, claro que sí, se vale. Saludos rápidamente para mi comadre Blanquita Martínez, excelente mañana hasta la calle Río de la Soledad. También saludos de este lado para quién más. Dice, saludos a mi madre hermosa, María Esther Márquez, de parte de mi compa Manuel Márquez. Claro que sí, compa, y le está su saludito. 8:57, en La Comadre, 104.5, puros éxitos, y también de forma digital por iHeartRadio. Soy Eloski, y así cerramos nuestra primer hora juntos.

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0: Son las 9:17 en La Comadre, 104.5 puros éxitos y también de forma digital por la aplicación iHeartRadio. Yo soy el Oski de La Comadre. 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Ya son las 9:17 en La Comadre, 104.5 puros éxitos y también de forma digital por iHeartRadio. Soy el Oski, ya viene el chismecito tempranero en el tendedero de Oski.
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1: Ya son las 9:41 en La Comadre, 104.5 puros éxitos y también de forma digital por iHeartRadio. Yo soy Eloski y les presento el chisme en el tendedero de Eloski.
2: ¡El puro grupo codiciado, loco!
1: Bueno, el grupo codiciado llegará a su fin este 2026. Así lo confirmó su líder, Eric Aragón. Y bueno, aunque la noticia sorprendió a muchos, la verdad es que la separación ya venía desde hace tiempo por diferencias internas y cambios dentro del proyecto. Para cerrar esta etapa, lanzarán su último álbum en este mes, precisamente en mayo, marcando el final oficial de una de las agrupaciones pues más representativas del regional mexicano moderno. Ya son las 9:42. Ay, siempre pasan estas cosas con las agrupaciones. ¿Por qué no pueden sentarse y platicar y entenderlo? Ay, de veras. 9:43, comadre. Seguimos. Ya me enojé. Es que no puede ser posible. Se pasan. Me da coraje y eso que ni estoy en la agrupación. 9:42 a través de La Comadre, 104.5 puros éxitos y también en iHeartRadio. Soy Eloski. Regreso para mandar saludos.
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sabadito 9 de mayo, ya son las 9:57 aquí en La Comadre 104.5, puros éxitos, y también de forma digital por la aplicación iHeartRadio. Yo soy Eloski de La Comadre. En el Facebook me encuentras como Eloski de La Comadre, y en el micrófono de La Comadre también ya puedes dejar tus saludos para tu mami, para que sepa lo mucho que la quieres, para que sepa lo importante que es para ti, y por supuesto, pues para que abras tu corazoncito y le digas algo bonito, porque ya mañana es el 10 de mayo, pero desde hoy empezamos a dejar los bonitos mensajes de amor, como mi comadre Abby, que dice: hola Oski, buenos días, yo le quisiera dejar un mensaje a mi mamá para decirle que la quiero mucho, que es la mejor mamá del mundo, y que estoy muy orgullosa de ella por todo lo que ha logrado, que es una gran mujer, y que disfrute al máximo su día, por favor. Claro que sí, nada más te faltó decirnos el nombre de tu mami. Pero bueno, para la mami de mi comadre Abby Reséndiz, le mandamos un abrazo, le deseamos lo mejor de la vida y que la pase bien bonito mañana en compañía de sus seres queridos. ¿Sale, vale? 9:58. Cerramos otra hora más a través de La Comadre 104.5, puros éxitos, y también de forma digital por iHeartRadio. Soy Eloski. Ellos son intocables. Se llama Si Me Duele.

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Ya son las 10 de la mañana con 11 minutos en La Comadre 104.5, puros éxitos. Y también en Ángel Radio. Mi jefa me pregunta que qué le voy a dar, que a dónde la voy a llevar mañana el 10 de mayo. Pues no sé, jefa. Ahí pregúntele a su hijo el consentido. Chales. Ahora resulta que sí se acuerda de mí. Son las 10:11. Además, me dejó llorando en el kinder, no se haga. Y todavía quiere regalo sorpresa. No, está mal, jefa.

0: Órale, cocazo.
1: Ya son las 10 de la mañana, 10 con 18 minutos, a través de la comadre 104.5, puros éxitos, y también de forma digital por iHeartRadio. Soy Eloski Pandilla. 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
1: 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Soy Eloski, excelente sabadito para toda la banda.
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2: Comenzamos actualidad deportiva con la previa de los cuartos de final, juegos de vuelta en las series Chivas Tigres y Cruz Azul Atlas. Compromiso entre el rebaño y los felinos, del que los rojiblancos llegan con desventaja global 3-1 y cuya vuelta está agendada a las 19:07 horas de este sábado en Zapopan. Habla José Castillo, elemento del Guadalajara.
3: Sabemos de la jerarquía que tienen como equipo, las individualidades que tienen, pero te digo, creo que el partido se tiene que definir por la capacidad de nosotros que tenemos de hacer, sobre todo pensando que vamos a estar en casa, ¿no? La fortaleza que hemos mostrado a lo largo el torneo.
2: Gorriarán es la principal duda para este compromiso. En minutos, los detalles de la serie entre la máquina y rojinegros.
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0: Son las 10 de la mañana, 10:43 en La Comadre 104.5, puros éxitos, y también de forma digital por iHeartRadio. Soy Eloski y les presento la nota loca del internet.
1: Oski, la gente está muy loca. ¿What?
0: Que si vacaciones adelantadas, que si no adelantadas, que si un largo periodo de vacaciones. ¡Que alguien me explique, por favor!
2: ¡Que alguien me explique!
0: Ya, pónganse de acuerdo, ¿no? O sea, están como cuando le pedías permiso a tu mamá y dice, no, pues ahí pregúntale a tu papá, y tu papá no, pues como tu mamá diga, y ahí vas otra vez, ma, que dice mi papá que tú decides, no, pues que él te diga, que él te diga. Yo, ya, ¿no? Ya estuvo suave, ya pónganse de acuerdo, ya. En otras noticias, todos reconocen al actor Don Johnson. Don Johnson, ¿cómo era? Bueno, a La Roca, pues. Fíjate que ni él se salva, de las multas de tránsito, ya que lo detuvieron allá en Hollywood. Porque traía polarizado allá en su camioneta. Pero lejos de molestarse, pues atendió a las autoridades como se debía, con respeto y atendiendo, pues, la solicitud.

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3: La Secretaría de Movilidad y Transporte del Estado de Hidalgo anunció un aumento del 20% en la tarifa del transporte público en la zona metropolitana de Pachuca. El costo del pasaje pasó de 10 a 12 pesos en las unidades colectivas.
4: La tarifa identificada con 10 pesos subiría a 12 pesos. El incremento estará siendo obligatorio una vez que se publique en lo conducente el acuerdo que lo autoriza. Hoy le estamos dando a conocer aquí ante ustedes, ante los medios y ante la sociedad, pero será obligatorio una vez que sea publicado el acuerdo respectivo en el periódico oficial.
3: Jesús Ávila, del Instituto Hidalguense de Educación para los Adultos, pide tomar precauciones por escuelas que no cuentan con registros oficiales y que ofrecen el servicio educativo sin que tengan validez oficial.
5: Que tú te encuentres con videos bien estructurados de escuelas que aparentemente tienen los servicios desde secundaria hasta preparatoria. Son videos muy bonitos, estructurados, que te permiten ver que te ofertan un servicio. Al final del día te hacen cobros por asesorías y de repente cuando las personas quieren localizar a estas escuelas o prestadores de algún servicio educativo resulta que no están físicamente. Por esa razón, Lalo, la inquietud de que la gente esté enterada de que solamente se deben acercar a las instituciones públicas.
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Ya son las 10 de la mañana, 10:56 a través de la Comadre 104.5 puros éxitos y también de forma digital por iHeartRadio. Soy Eloski, Eloski de la Comadre. Así me encuentras en el Facebook. Ya le estamos dando lectura a sus felicitaciones para sus mamis, así que repórtense antes de que sea demasiado tarde, porque luego ya empiezan ya cuando me voy. Oski, un saludito. Oski, oye, te faltó mi saludo. Pues sí, comadre, ya me lo mandaste cuando me estaba despidiendo. No te pases. Desde ahorita aprovechen, banda, ¿eh? Y recuerden que también pueden hacer llegar sus saludos a través del micrófono de la comadre. Oigan, de este lado quiero saludar, dice mi comadre Jimenita. Dice, Oski, buenos días. Yo le quiero decir a mi mami, Jimenita Flores, que es una gran mamá, que gracias por siempre preocuparse por nosotras y por esforzarse para darnos lo mejor. Que la amo mucho y espero que se la pase muy bien. Qué bonitos mensajes, qué bonitas palabras. La verdad, se están rifando, banda. 10:57, que sus mamis sientan su cariño a través de un saludo a la radio, eso no tiene precio. Vamos a cerrar otra hora más con Julián Álvarez, se llama Te Hubiera Sido Antes. En un momento te dejo ya la publicación en las historias de mi página de Facebook para que vayas y votes en el tirititito de hoy. Soy tu compa Oscar Sánchez, soy el Oski de la Comadre, 104.5 puros éxitos y en Night Health Radio.

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Ya son las 11:10 en La Comadre, 104.5 puros éxitos y también de forma digital por iHeartRadio. Soy Eloski, pandilla, el día de hoy tenemos un enfrentamiento sabroso. El Chapo de Sinaloa contra Rey Mix contra el Chapo de Sinaloa. En las historias de mi página de Facebook ya puedes dejar tu voto.

0: Señoras y señores, bienvenidos y bienvenidas a la función estelar a través de la comadre 104.5 Puros Éxitos y también de forma digital por iHeartRadio. Soy Eloski y les presento el tiretitito de hoy. Vámonos rápidamente con los artistas y con sus canciones para cerrar la semana. La semana con un duelo. Un duelo bastante extraño porque son dos artistas de diferente época y también de diferente género. Pero aquí te presentamos.
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0: El Chapo de Sinaloa se llama Le hace falta un beso.
2: Que le haga detalles.
0: El amor, amor. En la otra esquina, ¿quién tenemos, producción?
3: Yo te voy a conquistar.
0: Es Ray Mix, se llama Te voy a conquistar. Deja tu voto por tu canción favorita en este preciso y justo momento. En las historias de mi página de Facebook. ¿Cómo me encuentras en el Facebook? Aparezco como Eloski de la Comadre. También puedes votar, claro que sí, a través del micrófono de la Comadre que está en la aplicación iHeartRadio. Son las 11:18, regreso más adelante. Pónganse las pilas con las votaciones.
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2: Comenzamos actualidad deportiva. La segunda llave de los cuartos de final en la Liga MX citará en la cancha del Estadio Azteca al Cruz Azul frente al Atlas. Serie que llega con ventaja 3-2 a favor de los cementeros y con ventaja por criterio de la tabla general. Habla Paulo Ramírez, elemento rojinegro.
3: Seguimos con esa ilusión, con esa esperanza de poder remontarlo en el siguiente partido, porque se notó como el grupo no bajó los brazos. Quedan 90 minutos, nosotros vamos a ir a hacer nuestro partido en ese lapso de tiempo. No estamos pensando en que sea en 5, en 10 minutos, vamos a trabajar el partido, pero claro, las sensaciones nuestras son que podemos remontar el partido.
2: En minutos, más información.
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0: este momento las 11:44 aquí en La Comadre 104.5, puros éxitos, y también de forma digital por la aplicación iHeartRadio. Soy Eloski, señoras y señores. Todavía pueden dejar su voto en las historias de mi página de Facebook. Ahí está la publicación para que vayas y apoyes, ya sea al Chapo de Sinaloa o en la otra esquina a Raimix. Vota por tu favorita en esta mañana para que la escuchemos al final de esta hora, obviamente, y la cantemos a todo lo que da. Ya son las 11:44 y también recuerda, estamos recibiendo los mensajes para mamá, para que los escuche, ¿verdad? Para que se los leamos al aire, para ir calentando motores, porque ya mañana es 10 de mayo y pues desde ahorita vamos a empezar a mandarle bonitos mensajes a nuestras mamis, sí señor. Ya son las 11:45, seguimos en La Comadre 104.5, puros éxitos, y también de forma digital por iHeartRadio. Soy Eloski, no me tardo, voy y vengo.
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2: El maestro en Derecho Roberto Rico Ruiz explicó la situación legal del gobernador con licencia de Sinaloa, Rubén Rocha Moya, tras las acusaciones del gobierno de Estados Unidos por presuntos nexos con el narcotráfico.
3: Al no cumplir con la petición que Estados Unidos formalmente le ha hecho por las vías diplomáticas, como lo señala el Tratado de Extradición, en virtud de que México ya tendría que haber hecho la detención de estas 10 personas que están involucradas, y esperar el término a partir del pasado 28 de abril que llegaron las solicitudes formales del gobierno de los Estados Unidos para poder en determinado momento documentar más allá de los procedimientos que se le siguen a estos sujetos en el estado de Nueva York. Lo cierto es que hasta este momento no existe ningún detenido, hay más señalados y que seguramente, como se han hecho y se ha especulado, se encuentran vinculados otros dos gobernadores más de los estados de Sonora y Tamaulipas.
2: En temas de ciencia y tecnología, la Man Carranza nos habla de las matemáticas aplicadas al fútbol, una ciencia que ya aplicaban los aztecas y los olmecas.
4: Es entender que nuestros cuerpos llevan miles de años haciendo matemáticas sin pedirnos permiso, mucho antes de aprender números, mucho antes de entrar a la escuela, mucho antes de entender qué era una ecuación, el cuerpo ya sabía. Y quizá por eso el fútbol sigue fascinando tanto, porque en el fondo cada partido es una demostración de algo profundamente humano, que a veces el cuerpo entiende primero y la mente lo explica después.

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Ya son las 11:54 aquí en La Comadre 104.5, puros éxitos, y también de forma digital por la aplicación iHeartRadio. Yo soy Eloski de La Comadre. Señoras y señores, vamos a conocer la canción ganadora del tirititito de hoy. Pero en Facebook ya tenemos la publicación para que vayas y dejes tu comentario. La publicación que dice: lo que más admiro de mi mamá es... ¿Qué es lo que más admiras de tu mami? Eso que en verdad te da gusto presumir a los cuatro vientos. Déjamelo ahí en los comentarios. En un momento le damos lectura a tus mensajes. Y también, obviamente, déjame el nombre de tu mami para mandarle su saludo bien especial y con mucho cariño. ¿Sale, vale? Oigan, vamos a hacer el conteo de los votos. De entrada les digo que fue knockout técnico. El otro oponente no metió ni las manitas. No encontró la forma de regresar los golpes de la vida. Saludos para Avi Reséndiz, para Manuel Márquez, para Jimenita Cano, para Jimenita Flores. Señoras y señores, por decisión unánime tuvimos que detener la pelea, porque este encuentro ya estaba más que cantado, más que escrito. Y aquí está la canción ganadora a través de La Comadre 104.5, puros éxitos, y también por la aplicación iHeartRadio. El ganador del tirititito de hoy es el Chapo de Sinaloa. Se llama Le Hace Falta Un Beso. Súbele y cántala conmigo. Saludos para toda la gente que nos escucha en sus casitas. Saludos para toda la gente que nos escucha en el transporte público o que va atrás del volante. 11:56. ¿Le hace falta un beso? Ahí le va.

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Ya son las 12:10 en La Comadre 104.5 Puros Éxitos y también en Eje Radio. Oigan, ¿qué le puedo regalar a la señora que una vez me estrelló la escoba en el lomo? Ay, todavía me duele.

0: ¡Estamos perdidas!
1: ¡Perdidas, perdidas, perdidas!
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2: Estamos en vivo, en directo, a todo color y a todo sabor, a través de la Comadre 104.5 Puros Éxitos, y también de forma digital por la aplicación iHeartRadio. Soy Eloski, Eloski de la Comadre, en este sabadito 9 de mayo, ya mañana 10 de mayo. Así que mucha gente ya está haciendo ahorita las compras, ¿verdad? A la mera hora, preparando los regalos, intentando pues encontrar alguna muy buena opción para sus mamis el 10 de mayo. Que por cierto, todo a la mera hora como los buenos mexicanos, ¿verdad? 12 ya con 16 minutos, pandilla. Más adelante viene chismecito sabroso, caliente y picoso en el tendedero de Eloski. Oigan, ¿qué onda con los BTS, O sea, ya sé que no tiene nada que ver con el regional mexicano, pero ya supieron que estuvieron en una función de lucha libre. O sea, se están ganando el cariño de toda la banda, O sea, de los que ya son sus fans, pero también de más personas. Son las 12:17. Y por cierto, la banda Tierra Sagrada, que tienen como las mismas iniciales que los BTS, hasta hacen referencia, ¿no? Que también ellos ya están listos para su presentación. O sea, está dando de qué hablar mucho esta agrupación, aunque digo, ya sé que no tiene nada que ver con el regional mexicano, pero todos no se hagan, han escuchado algo de ellos. Son las 12 ya con 10. Imagínate una colaboración. ¿Con qué artista estaría bueno que hiciera una colaboración del regional mexicano? ¡No, hombre! ¡Agárrense! 12:17. Seguimos en la Comadre 104.5 Puros Éxitos, y también de forma digital por iHeartRadio. Soy Eloski, no me tardo.
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2: Comenzamos actualidad deportiva. Los dimes y diretes de cara al clásico capitalino encontrarán este domingo al ganador de la serie entre América y Pumas. Aquí la actualidad en el campamento azul crema.
3: Este domingo en el Olímpico Universitario, América buscará su boleto a las semifinales del Clausura 2026 cuando visite a Pumas a partir de las 19 horas con 15 minutos en el partido de vuelta de los cuartos de final, donde el marcador global está empatado a 3 goles. Habla el capitán de las Águilas, Henry Martín.
4: Bueno, realmente es un clásico, se juega el orgullo, se juega esa ilusión que todos tenemos, obviamente, por clasificar a las semifinales.
2: En minutos, más información.
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1: Ya son las 12 con 41 minutos aquí en La Comadre 104.5, puros éxitos, y también de forma digital por la aplicación iHeartRadio. Yo soy Eloski y les presento el chismecito en el tendedero de Eloski. Raza, agárrense porque el Bebeto está estrenando canción precisamente para todas las mamis. Esta canción pues ya está disponible. Algo ideal, para estas fechas y para reconocer el amor más grande, el amor de mamá. Oigan, esta canción es de la autoría de Luciano Luna y se llama Porque Tengo Madre. Es con el estilo y el género de mariachi, así que ya tienes otra muy buena opción para dedicarle a tu mami. Esta bonita canción se llama Porque Tengo Madre, del Bebeto. Así que ya se la saben, mi gente, ahí está el chismecito en el tendedero de Eloski. Oigan, y por cierto...

0: 12:42, o sea, ya Shakira, ya fue mucho, ya. Seguimos en La Comadre, 104.5 puros éxitos y también de forma digital por iHeartRadio. Soy Eloski. Vuelvo para decirles cómo me encuentran en Facebook.
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0: mañana.
1: Ya son las 12 con 55 minutos en La Comadre 104.5, puros éxitos y también de forma digital por iHeartRadio.
0: No, mañana.
1: Yo soy Eloski de La Comadre. Saludos a través de Facebook, gracias a la banda que se reporta. Para mi compa Manuel Márquez, que dice, oye, también los guarachazos y los sartenazos en la espalda, ¿qué onda con las jefitas? Sí se pasaban, pero bueno, a los que les tocaron, ¿verdad? ¿A poco no funcionaron para que fueran personas de bien? Saludos de este lado, dice mi querida Marisol Munguía. Mioski, gracias. Ya me gané mi monedero electrónico. Ah, muchas felicidades, comadrita. Anduvo ahí diario, ¿verdad? Vean lo que es no rendirse, no dejar pasar la oportunidad y pues estar duro y duro hasta que llega la victoria. Felicidades, mi querida Mari, dice, un abrazo y bendiciones para tu mami. Muchas gracias. Dice, mi mami ya tiene 13 años que ya no está con nosotros, pero mi querida Mari, aún así hay que echarle muchas ganas a la vida, porque recuerda que nos están viendo y no nos quieren ver rendidos, ¿eh? No nos quieren ver que nos echamos para abajo, que nos echamos para atrás, así que quieren ver que le seguimos echando ganas a la vida. Y esto es en especial pues para todas las personas que ya no tienen a su mami para celebrar estos días, ¿verdad? Sabemos que es muy triste, que es muy duro, pero mira, hay que recordar a nuestros seres queridos, principalmente a nuestras mamis, con mucho, pero con mucho cariño, y que eso nos dé más fuerza. Son las 12 con 56 en La Comadre, 104.5 puros éxitos y en iHeartRadio.

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1: ¿Y qué creen, pandilla? Que es la 1:00 p.m. 1:14 p.m. aquí en La Comadre 104.5, puros éxitos, y también de forma digital por iHeartRadio. Yo soy Eloski, Eloski de La Comadre. Así me encuentras en el Facebook, gracias a las personitas que se han ido reportando, a las personitas también que se han ido sumando ahí en la página de Facebook. Muchas gracias. La publicación de hoy dice: lo que más admiro de mi mamá es... Dice mi compañito Hernández, cómo lanzaba su chancla, y vaya que tenía muy buen tino esa señora, ¿verdad? Mamá mexicana que se respeta, tiene buena puntería con la chancla, sí señor. Ani Diamante dice, ya no vive, pero hacía milagros para darnos de comer y vestirnos, la verdad, hizo muchísimo. Oigan, sí, ¿eh? ¿Cómo le hacen, mamás? Pásenos el tip, el secreto, la receta, ¿cómo le hacen para... con poquito sacar adelante a la familia, Mis respetos para esas mamás. 1:00 p.m. ya con 15 minutos. Seguimos en La Comadre 104.5, puros éxitos, y también de forma digital por iHeartRadio. Soy Eloski, regreso con la nota loca del internet.
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1: Comenzamos actualidad deportiva con detalles de los playoffs en el deporte ráfaga, básquetbol de la NBA y serie 3-0 a favor de los Knicks al imponerse 108-94 a Filadelfia. 33 puntos de Jalen Brunson comandaron el triunfo, mientras que con doble-doble de Víctor Wembanyama y Anthony Edwards por parte del rival, San Antonio derrotó 115-108 a Minnesota. Este sábado, el tercero entre Detroit y Cleveland, así como el Thunder ante Lakers. Hasta aquí los deportes.
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0: Ya es la 1:40 p.m, pandilla, aquí en La Comadre 104.5, puros éxitos y también de forma digital por la aplicación iHeartRadio. Soy Eloski y les presento la nota loca del internet.
1: La gente está muy loca.
0: Bueno, pues un menor de 3 años pasó 14 horas encerrado en un auto en Mexicali y lamentablemente perdió la vida, lo que nos deja una gran lección. Así hay que estar siempre al pendiente de las criaturas, de los niños. Ya se hacen investigaciones, obviamente, pero no nos vamos a meter mucho en eso, solamente en que un pequeño es una responsabilidad de tiempo completo, así que hay que estar muy al pendiente, ¿eh? En otras noticias, igual trágicas, una monster truck de esos autos grandotes, en una exhibición, se fue directo contra la multitud, ya que el piloto, pues, perdió el control. Esto fue allá en Colombia. En otras noticias, mi querido Joaquín, esto, bueno, pues algo positivo, ya hacía falta, ¿verdad? Investigadores de la UNAM desarrollaron 3 nuevos antibióticos a partir de veneno de alacrán y de chile habanero. Esto para combatir la tuberculosis,
2: Johnny,
0: y otras cosas. ¿Cómo la béisbol? 1:41 p.m, seguimos en La Comadre 104.5, puros éxitos. Y también de forma digital por iHeartRadio. Soy Eloski, regreso para despedirme.
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Ya es la 1:54 PM aquí en La Comadre 104.5, puros éxitos y también de forma digital por iHeartRadio. Soy Eloski de La Comadre. Hemos llegado al final de este santo y sagrado turno en este sabadito 9 de mayo. Mañana pásenla increíble, pero antes, obviamente, quiero mandar un saludo bien especial, ¿verdad? Que nos habían encargado de este lado. De parte de mi comadre Daniela, dice un mensaje para su hijo. Chéquense, está muy bonito. Dice: hijo, hoy doy gracias a Dios y a la Virgen por la bendición de ser tu mamá, de estar junto a ti en este camino, de disfrutar cada fracaso, cada error y cada alegría y cada ocasión, y sobre todo momentos inolvidables junto a tu hermano Dominic Alfredo. Hoy es un día muy especial para ti, pero más para mí, porque hace 18 años llegaste a mi familia sin pensar cómo serías, cómo crecerías, y mírate, eres una persona muy especial, llena de talentos y cualidades que me dejas sin palabras. Dice: te amo, mi vida, lo sabes, y diario lo digo. Te amo, David Antonio, feliz cumpleaños número 18, postdata, no lo puedo creer. Por favor, ya no crezcas más, ya no crezcas tan rápido, mi corazón. ¡Felicidades a mi compa! ¡Que la pase increíble! Vamos a ponerle sus mañanitas. Gracias por tu bonito mensaje, mi querida Dani. Aprovecho para mandarle saludos a todas las mamis que nos están escuchando. En verdad, son lo mejor de este mundo. Gracias por existir. Gracias por ayudarnos en cada etapa. Gracias por siempre estar para nosotros. Y sobre todo, también con su permiso, pandilla, un saludo con mucho cariño para mi mami, la mujer que me conoce de pies a cabeza, que me conoce a la perfección, la número uno en mi corazón. Gracias por cada momento, por cada esfuerzo, por cada sacrificio, por cada día, estar siempre para mí. Agustina Cervantes Castillo, hasta la Ciudad de México, que nos está escuchando a través de la aplicación. Un abrazoski y un besoski. 1:56 PM, Cami fuera, sayonara, bye bye, chaito. Arrivederci, soy tu compa Oscar Sánchez, soy Eroski de La Comadre. Pórtense mal, pero cuídense bien, pandilla. Mañana a festejar como se debe a todas las mamis, en especial a las mamis de La Comadre. Sí, señor. 3, 2, 1.

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0: Hola, hola, ¿qué tal, amigos de La Comadre? 104.5 puros éxitos y también de forma digital por iHeartRadio. Estamos arrancando hoy a nombre de mi queridísima amiga Sherlyn de Alba. Te acompaño en este sábado, ya fin de semana, 9 de mayo, para que te quedes conmigo en este momento y hasta las 8 de la noche en La Comadre 104.5 puros éxitos y también de forma digital por iHeartRadio. En esta primera hora vamos a hablar de cómo saber qué regalarle a mamá. Te voy a dar algunos consejos, algunos tips para que identifiques qué cosa sí le puede gustar a mamá o qué cosa está necesitando en este año, en este 2026, ¿sale? Mientras te invito para que descargues nuestra aplicación y sigas escuchando buena música en donde más, a través de La Comadre 104.5 puros éxitos y también de forma digital por iHeartRadio. Yo regreso, vámonos.
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2: Comenzamos actualidad deportiva. En el mundo del tenis, el croata Dino Prismic propinó el gran batacazo en lo que va del Abierto de Roma tras eliminar en compromiso de segunda ronda 2-6, 6-2 y 6-4 al serbio Novak Djokovic. Casper Ruud, Iga Świątek, Alex de Minaur, Carolina Muchova, Madison Keys, Jiří Lacheczka, Naomi Osaka, Rafael Hodar y Jessica Pegula avanzaron también a la siguiente fase. Mientras que en el rey de los deportes, Liga Mexicana de Béisbol, Pericos 8-7 sobre Diablos, Olmecas blanqueó 6-0 a Tigres, Aguascalientes apaleó 10-2 a Jalisco y Querétaro 6-1 frente a Veracruz. Hasta aquí los deportes.
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0: Acabamos de escuchar, es el Commander, se llama Malditas Ganas, las que tengo ahorita de seguir escuchando La Comadre 104.5 puros éxitos y también de forma digital por iHeartRadio. Vámonos ahora sí con los consejos, las recomendaciones que te puedo dar para el día de mañana. Seguramente, como yo, la neta lo tengo que confesar, no tenemos todavía el regalo y andamos buscando sorprender a mamá. Pues ahí te va. Algo que yo te voy a decir es que no le regales electrodomésticos, no los necesita. Y bueno, si lo necesita, bueno, adelante, cómprale una licuadora, una plancha que de verdad tú veas y digas, ah, la neta le hace falta en casa. Pero bueno, fíjate si están buenos los zapatos, si tiene ropa, si le falta un suéter, si a lo mejor requiere, pues, no estar en casa y pasar un día diferente. Entonces, ahí están las primeras recomendaciones. Ojo, es bueno aprender a identificar las necesidades de mamá. Pero bueno, yo me voy con más. Regreso a través de La Comadre 104.5 puros éxitos y también de forma digital por iHeartRadio.
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rolototota. Acabamos de escuchar la arrolladora banda de Limón. Se llama Morena. Me encanta, me gusta, pero me asusta a través de la comadre 104.5 puros éxitos y también de forma digital por iHeartRadio. Vámonos con más tips. Atención, porque muchas veces, ahorita que estamos buscando ya el regalo ideal para mamá, no sabemos su color favorito, no sabemos qué le gusta, no sabemos la talla, pues también, obviamente, es importante a qué se va, si es como tendencia a flores, colores pálidos, colores oscuros. Ahí te van recomendaciones que puedes identificar. Es más, vete a dar una vuelta a su cuarto y ahorita vas a decir, ah, tienes toda la razón. Así que ahí está, ojo con lo que te estoy diciendo. Mientras, vámonos con más música. Lo que sigue es de Cuisillo, se llama Mil Heridas, a través de la comadre 104.5 puros éxitos y también de forma digital por iHeartRadio. ¡Vámonos!

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0: Estamos arrancando ya la segunda hora a través de la Comadre 104.5 Puros Éxitos y también de forma digital por iHeartRadio. Ellos son Codiciado con Carin León, Déjame Dormir, a través de la Comadre. Y en esta hora vamos a hablar sobre las cosas que hacen las mamás. Aquí hay que sacar todo lo que tenemos aquí en este ronco pecho. Por ejemplo, ahí les va. Algo que siempre hacen las mamás y que a mí no me gusta es enseñar esa foto que estás obviamente sin nada, como Dios te trajo al mundo, y se la tiene que enseñar al tío, a la tía, pero lo peor es a la novia o al novio cuando lo llevas o la llevas a casa. No, hombre, y así es como de, trágame tierra, por favor, ¿por qué, mamá? ¿Por qué? Pero bueno, ahí está. Así que dime, cosas que siempre hace mamá a través de la Comadre 104.5 Puros Éxitos y también de forma digital por iHeartRadio.
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3: Comenzamos actualidad deportiva con la previa de los cuartos de final, juegos de vuelta en las series Chivas Tigres y Cruz Azul Atlas. Compromiso entre el rebaño y los felinos, del que los rojiblancos llegan con desventaja global 3-1 y cuya vuelta está agendada a las 19:07 horas de este sábado en Zapopan. Habla José Castillo, elemento del Guadalajara.
4: Sabemos de la jerarquía que tienen como equipo, las individualidades que tienen, pero te digo, creo que el partido se tiene que definir por la capacidad de nosotros que tenemos de hacer, sobre todo pensando que vamos a estar en casa, ¿no? La fortaleza que hemos mostrado a lo largo el torneo.
3: Gorriarán es la principal duda para este compromiso. En minutos, los detalles de la serie entre la máquina y rojinegros.
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0: Al ritmo de la reina del Tex-Mex, ella es Selena, el chico del apartamento 512, a través de la comadre 104.5 puros éxitos y también de forma digital por iHeartRadio. Cosas que hacen las mamás, no sé por qué, pero esto también es de ley, que en el refrigerador vas a encontrar un topper de yogur lleno de frijoles, lleno de sopa, lleno de salsa, de lo que sea, menos de yogur. Son de las cosas que siempre hace mamá, no sé por qué. Tú llegas bien emocionado abriendo el refri y dices, ah, caray, ¿y este regalo? ¿Y esta rosa? Y no hay nada, no hay nada. Y tú, no, esta es obra de mi mamá. Así es, así que cuéntame a través del micrófono de la comadre cosas que hacen las mamás. Por supuesto, en esta tarde de sábado 9 de mayo, a través de la comadre 104.5 puros éxitos y también de forma digital por iHeartRadio.
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1: La ciudadanía respetar los espacios públicos recién rehabilitados. Esto tras los actos vandálicos en el Jardín del Arte, donde se han reforzado operativos de seguridad.
2: Pues que la gente nos ayude a mantenerlo de esta misma forma, a que no vandalicen, a que cuiden los espacios, las bancas, las mesas, el kiosco, la fuente, que no tiren basura, que ocupen, que realmente si se van a acostar en el pastito y todo, bueno, pues que tengan la precaución, pues de no dejar la basura ahí, pues no hacer cuestiones que no deban de hacer, y sobre todo respetar el arte que hoy se está retomando ahí en el Jardín del Arte, en los murales, que quedaron padrísimos, la verdad.
1: El maestro Julio Valera Piedras habla de la importancia de la celebración del 10 de mayo, Día de las Madres.
3: Quizá el gran desafío de nuestro tiempo no sea solamente reconocerlo con palabras, como lo haremos el próximo domingo, sino seguir construyendo, tener plena conciencia de que debemos de construir sociedades donde el cuidado, el trabajo y la familia puedan compartirse con mayor justicia y dignidad. Que en cada mesa de celebración del Día de las Madres podamos tener estos datos y podamos tener esta reflexión de la importancia de las madres trabajadoras y la importancia de la redistribución de los trabajos no remunerados en casa.
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0: se le ocurre?
1: ¿A quién, por favor? Solamente a nuestras señoras madres. Así que ahí está también. Por acá me dicen cosas que hacen las mamás. Hacer ruido los domingos cuando puedes descansar hasta las 10, 11 de la mañana. Pero bueno, ahí está. Lo teníamos que decir y se dijo. A través de La Comadre 104.5 Puros Éxitos y también de forma digital por iHeart Radio. Vámonos con más churro y verso en la siguiente hora porque viene el chisme comadroso. Por supuesto, con Quique Ramírez en este sábado. Así que por favor, súbele porque esta rola es pa' que chilles y pa' que la bailes. Se llama El Columpio, Los Rieleros del Norte, a través de La Comadre. ¡Vámonos!

Es la voz inigualable de Edén Muñoz, mi yo de antes, a través de la Comadre 104.5, puros éxitos, y también de forma digital por iHeartRadio. Oigan, pues vámonos con cosas que hacen las mamás. Ya para finalizar esta segunda hora, atención, guardar bolsas dentro de una bolsa. Guardar también las ollas, las cacerolas en el horno de la estufa. Aquí

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0: Estamos arrancando ya la tercera hora a través de la Comadre 104.5 Puros Éxitos y también de forma digital por iHeartRadio. En esta hora vamos a platicar de lo más comentado en redes sociales, pero antes acabamos de escuchar a Rymix con el tema de Soy Migajero. Chulada de canción. La electrocumbia se hace presente. Y vámonos porque Peso Pluma y Tito WP agotan histórica gira en el área triestatal con Sold Out. Esas estrellas de la música mexicana, pues lo hicieron otra vez. Hacen historia al agotar tres arenas clave en el área triestatal de New York, esto en el Madison Square Garden, una de las zonas más privilegiadas y donde quieren estar los artistas de talla internacional. Y ellos lo hicieron posible con este impacto global del dúo y además van a recibir una placa conmemorativa por el éxito de su álbum Dinastía. Enhorabuena por estos dos grandes del regional mexicano. Que les vaya muy bien y que me inviten, por favor. Vámonos con más. Sigues escuchando La Comadre 104.5 Puros Éxitos y también de forma digital por iHeartRadio.
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3: Comenzamos actualidad deportiva. La segunda llave de los cuartos de final en la Liga MX citará en la cancha del Estadio Azteca al Cruz Azul frente al Atlas. Serie que llega con ventaja 3-2 a favor de los cementeros y con ventaja por criterio de la tabla general. Habla Paulo Ramírez, elemento rojinegro.
4: Seguimos con esa ilusión, con esa esperanza de poder remontarlo en el siguiente partido, porque se notó como el grupo no bajó los brazos. Quedan 90 minutos, nosotros vamos a ir a hacer nuestro partido en ese lapso de tiempo. No estamos pensando en que sea en 5, en 10 minutos, vamos a trabajar el partido, pero claro, las sensaciones nuestras son que podemos remontar el partido.
3: En minutos, más información.
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0: Acabamos de escuchar, se llama Me Vas a Extrañar, de la banda MS, a través de la comadre 104.5 Puros Éxitos y también de forma digital por iHeartRadio. Seguimos con el chisme. A mí no me gusta, a mí me encanta. Así es, muchachos. Bueno, ahí les va. Resulta y resalta que el queridísimo Javi, sí, el muchacho del regional mexicano, pues ahora sorprendió a sus fans con el lanzamiento de un tema en inglés. Su primer tema completamente en otro idioma, la cual representa también esta nueva etapa de su carrera al reflejar de forma directa su identidad México-estadounidense y conectar con una audiencia bilingüe, con un sonido, pues, digamos, melancólico y también romántico. El sencillo, pues, habla sobre la esperanza de conectar también con otro público que no sea mexicano. ¿Tú qué opinas? ¿Le irá bien? ¿No le irá bien? ¿Es una mala apuesta? Te quiero escuchar a través de la comadre 104.5 Puros Éxitos y también de forma digital por iHeartRadio.
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4: El maestro en Derecho Roberto Rico Ruiz explicó la situación legal del

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1: Personas que están involucradas y esperar el término a partir del pasado 28 de abril que llegaron las solicitudes formales del gobierno de los Estados Unidos para poder en determinado momento documentar más allá de los procedimientos que se le siguen a estos sujetos en el estado de Nueva York. Lo cierto es que hasta este momento no existe ningún detenido, hay más señalados y que seguramente, como se han hecho y se ha especulado, se encuentran vinculados otros dos gobernadores más de los estados de Sonora y Tamaulipas.
2: En temas de ciencia y tecnología, la Man Carranza nos habla de las matemáticas aplicadas al fútbol, una ciencia que ya aplicaban los aztecas y los olmecas.
3: Es entender que nuestros cuerpos llevan miles de años haciendo matemáticas sin pedirnos permiso, mucho antes de aprender números, mucho antes de entrar a la escuela, mucho antes de entender qué era una ecuación, el cuerpo ya sabía. Y quizá por eso el fútbol sigue fascinando tanto, porque en el fondo cada partido es una demostración de algo profundamente humano, que a veces el cuerpo entiende primero y la mente lo explica después.
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Oigan, estamos llegando ya a la parte final de esta tercera hora, pero antes quiero invitarlos para que descarguen nuestra aplicación. 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En la siguiente hora, amenazo con más cosas, vienen los datos curiosos. ¡Vámonos!

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0: Oigan, pero ¿de qué manera estamos iniciando ya la cuarta hora? Carolina Rose con los horóscopos de Durango, se llama Malagradecido, a través de la comadre 104.5 puro 62 y también de forma digital por iHeartRadio. En esta hora vamos a platicar sobre datos curiosos de este 10 de mayo, cosas que más se venden en este día tan especial para consentir a mamá. Así es que, chaca chachón, leche con pan. Vamos a escuchar cosas interesantes, para que pongas atención. Por ejemplo, en el quinto lugar de las cosas que más se venden en este día son perfumes y bolsos. Así como lo escuchas, y van desde que los 50 pesos hasta los 20, 100 mil pesos, dependiendo de cuánto haya en la cartera. Mientras, vámonos con más música. Yo regreso, soy Kike Ramírez, a través de la comadre 104.5 puro éxitos y también de forma digital por iHeartRadio. ¡Vámonos!
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1: Comenzamos actualidad deportiva. Los dimes y diretes de cara al clásico capitalino encontrarán este domingo al ganador de la serie entre América y Pumas. Aquí la actualidad en el campamento azul crema.
2: Este domingo en el Olímpico Universitario, América buscará su boleto a las semifinales del Clausura 2026 cuando visite a Pumas a partir de las 19 horas con 15 minutos en el partido de vuelta de los cuartos de final, donde el marcador global está empatado a 3 goles. Habla el capitán de las Águilas, Henry Martín.
3: Bueno, realmente es un clásico, se juega el orgullo, se juega esa ilusión que todos tenemos, obviamente, por clasificar a las semifinales.
1: En minutos, más información.
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0: de mis canciones favoritas de los Sebastianes, se llama En Vida, a través de La Comadre 104.5 Puros Éxitos y también de forma digital por iHeartRadio. Vámonos con más datos curiosos. Ya les mencioné cuál es el quinto lugar en cuanto a ventas en este 10 de mayo. Ahí te va, de las cosas que más se venden o que más se compran en este día tan especial son las serenatas. ¡Qué rico, qué sabroso! Cuando están cantándole hermoso cariño. Ay, mejor no canto porque por eso se va el agua en Pachuca y tenemos problemas en las colonias. Pues ahí está, muchachos. Así que ahí está, de las cosas que más obviamente se solicitan en estos días son los mariachis, las serenatas, los tríos y más. Y por supuesto, ¿tú ya tienes el tuyo? ¿Todavía andas buscando? Híjoles, qué feo es andar ahí corriendo a las prisas porque nos ganó el tiempo. Sigues escuchando La Comadre 104.5 Puros Éxitos y también de forma digital por iHeartRadio. ¡Vámonos!
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5: El presidente municipal de Pachuca, Jorge Reyes, aclaró la situación de la instalación de luminarias frente a la Casa Rull y que fueron clausuradas por el Instituto Nacional de Antropología e Historia por la violación a la Ley Federal sobre Monumentos y Zonas Arqueológicas. Aseguró que la obra fue responsabilidad de la Secretaría de Infraestructura Pública y Desarrollo Urbano Sostenible.
6: No fueron instaladas por el municipio, porque por ahí había un teléfono descompuesto que la gente pensaba que como están afuera de la presidencia, nosotros habíamos hecho el proyecto o nosotros las habíamos montado, pero no es así, fue el tema de Cidus. Y están colocando más luminarias en estas nuevas calles que por instrucción del gobernador se hicieron, que hicimos el recorrido. Hay más luminarias tanto en Gómez Farías como en Morelos, Ocampo, La Triste y otros puntos que van a estar colocando. Pero a su vez nosotros también estamos haciendo estas rehabilitaciones de más luminarias en las colonias, en barrios altos también.
5: Neida Naranjo, titular de la Secretaría de Cultura del Estado de Hidalgo, nos habla de las actividades culturales que se están llevando a cabo este fin de semana en el Complejo Cultural Los Pinos en Ciudad de México.
7: Vamos a tener muchas actividades, pero entre ellas, quiero mencionarte, porque pues son 70, son muchas, vamos a iniciar con un desfile donde estarán incluidas las danzas tradicionales y, por supuesto, la muestra de algunas comparsas. Queremos que México conozca nuestra tradición carnavalera. Para ello es que nos acompaña comparsas de la Huasteca, del Valle del Mezquital, de la Sierra. Vamos a tener también la presentación musical, tríos, bandas de viento y, por supuesto, que también orquestas sinfónicas, infantiles y juveniles.
4: Esto fue el avance informativo con Lalo Larrieta.
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Estamos finalizando ya esta cuarta hora y acabamos de escuchar Me Derrito de los Dos Carnales a través de la Comadre 104.5 Puros Éxitos y también de forma digital por iHeartRadio. Recuerda que tenemos una cita también con mi querida Sherlyn de Alba en Las Noches al 100, un programa que inicia a las 8 de la noche donde vas a encontrar pues temas interesantes, datos, recomendaciones, consejos que te va a dar Sherlyn en el tema del amor, con la pareja, con el novio, la novia, el esposo, la esposa. Y vaya, que te vas a quedar así como con cara de neta, en serio, wow, no lo puedo creer. Entonces, yo te invito a que lo escuches de lunes a viernes para que te conectes y digas, ese puede ser mi caso, ¿sale? Vámonos con más, hasta aquí ya la cuarta hora a través de la Comadre 104.5 Puros Éxitos y también de forma digital por iHeartRadio.